0: 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This is News in Samoa for Radio New Zealand Pacifica, the headlines. Prime Minister urges Stuart Nash to apologise for offensive comments but stops short of condemning Shane Chong's derogatory words. Coroner's warning after Auckland mother and baby die following motorcycle crash. And in sport, Black Fern star Torcha Miller recommits to New Zealand rugby, has her eyes on LA Olympic gold. 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